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Aquí estamos, así comenzamos este 25 de mayo, última semana de mayo. Última semana de mayo, viene el sexto mes por ahí, pero mientras tanto, este es el día que tenemos para vivir. Este era su futuro y pronto, pronto será tu pasado. De modo que asúmalo, vívalo, es así. Y un saludo muy especial para el doctor García Lisgó. Los diálogos matutinos del doctor García Lisgó y mío son como ese libro fabuloso, estupendo que él tiene y que será parte de las ofertas de Mar de Palabras. Ese café temprano, doctor, ¿eh? Sí, por ahí viene Mar de Palabras, eso es importante. Y nosotros, por ahí viene Mar de Palabras y nosotros tendremos los detalles. Hablaremos con Ginés Antelices y con, bueno, las creadoras de Mar de Palabras, porque ya se acerca. Hemos dejado las informaciones para junio, porque a veces las olvidan después. Un saludo, Ginés, desde el matutino alternativo. Hoy, como ustedes saben, tenemos deportes a ready para exportar y al malo malón, que lo esperan, lo esperamos. Muchas informaciones. Ayer la lluvia sorprendió en el Gran Santo Domingo. Había sido anunciada, claro, pero como no pasó el sábado, y recuerden el alma nacional, si no pasó, no va a pasar. Y sí ocurrió, y de inmediato, sí, los caminos intransitables, las calles y avenidas inundadas, porque ese es el pan nuestro de cada día. Que por cierto, no sé quién le informaría o quién le puede informar a Obras Públicas de cómo están los hoyos y los baches en el distrito, en el Gran Santo Domingo. Hay hoyos claves para dañar vehículos. Yo pensaba, sí, sueño, y no con serpiente, que había una inspección continua y constante para evitar, y cuando llueve, empeora la situación. ¿Que cuántos días faltan? Faltan 220 días para el año 2027. Pero como les dijimos, este es el día que usted tiene para vivir. Un día como hoy nació Francisco Gregorio Villini en el 1844. En Puerto Plata, un día como hoy, en el 1898, nace el luchador nacionalista e internacionalista Gregorio Urbano Gilbert Suero. Participó además en la guerra, en las luchas nicaragüenses al lado de Sandino, y fue declarado héroe nacional Gregorio Urbano Gilbert. En el 1923, Fabio Fiallo, el poeta, presente en un acto celebrado en La Vega al patriota Cayo Báez, el campesino cibaeño torturado por las tropas estadounidenses de ocupación. En el 1926, el Congreso declara el último domingo de cada mes de mayo como Día de las Madres Dominicanas. Desde el 26 está declarado ese día así. De modo que este domingo se celebra el Día de las Madres Dominicanas. Sí, porque en otros lugares tiene fecha diferente. En Estados Unidos tiene fecha distinta, en Europa también, en las ciudades o en los países donde se celebra. En el 1937 comienza a aplicarse la ley 1307, que obliga a tocar el himno al inicio y al final de todos los conciertos públicos y en las transmisiones de radio. Por eso quien no se informa, bueno, eso es un decir que pierde vigencia. Y es quien no se informa no tiene derecho a la palabra. Yo recuerdo cuando en la campaña del 94 se hablaba de todos los, y en efecto, toda la campaña contra Jorge Francisco Peña Gómez, y se decía que hasta habían obligado a tocar el himno
para contrarrestar la influencia del peligro haitiano. Señores, no. Eso es una ley desde 1937. ¿Te parece a lo que lograron hacernos creer hace 2 años que el presidente Abinader había instituido el 30 de mayo como Día de la Libertad? Uno de los ridículos patrióticos más impresionantes, claro, porque eso fue el Consejo de Estado, y permitió que toda la adulonería propia de este país aflorara y dijeran nunca se había hecho eso aquí. Pues la obligación de tocar el himno está establecida desde 1937. En el 1942, un grupo patriótico encabezado por Manuel Arturo Peña Valle solicita la toma del poder por el general Rafael Leonidas Trujillo Molina, a pesar de que la fecha de posesión es el 16 de agosto. Y así obligaron la renuncia del presidente, entre comillas, Manuel de Jesús Troncoso de la Concha. Sí, todo eso eran alharacas democráticas para que se creyera. En el 1945 fallece el expresidente Rafael Estrella Ureña, quien, según algunos rumores, fue mandado a matar por el dictador. La reunión entre el asesor de seguridad nacional de Estados Unidos y el presidente Francisco Alberto Camaño de Ñu ocurre un día como hoy, 25 de mayo de 1965, para buscar una salida a la crisis dominicana, que ese mismo

En mayo, los acuerdos se firman en junio, creo. Sí. El Poder Ejecutivo, un día como hoy, en el 1973, promulgó el reglamento de aplicación a la ley que regula el mercado nacional del gas licuado de petróleo. En el 1990, luego de la crisis provocada por las denuncias de fraude hechas por el profesor Juan Bosch, candidato presidencial del PLD, la Junta declara ganador de las elecciones del 16 de mayo al presidente Joaquín Balaguer. En el 1992, el Senado convierte en ley el proyecto contentivo del nuevo Código de Trabajo, ese que está dando tanto trabajo ahora, ¿eh? Así mismo. Y los organismos investigativos del Estado señalan a José Figueroa Agosto como autor de la muerte del empresario Rubén Soto Jayet, el dueño de la panadería La Francesa, del coronel José Amado González y de Omar Antigua Polán. Muchos de ustedes, bueno, eso hace 16 años, no recuerdan aquello. Rubén fue muerto ahí casi frente a La Francesa. No es que Figueroa Agosto dejó una estela de violencia realmente aquí, una secuela. Bueno, y tenía, claro que tenía cómplices, y muchas cómplices, hombres y mujeres, ¿eh? Y muchos están ahí tranquilitos. Ahí, gracias Lisset, buenos días también. Son muchos buenos días desde distintos lugares, ¿eh? Por cierto, Lisset. Muchas veces, bueno, eso te lo digo después. Yo, pero Lisset siempre está ahí, claro. Le permite, lo permite el horario también. Claro que sí. Lo de Atahualpa Yupanqui fue ayer, sí. El equipo técnico del Plan Nacional de Alfabetización, Quisqueya Aprende Contigo, declara oficialmente Los Bajos de Haina como municipio libre de analfabetismo. Ya no hay campaña de esa realmente. No, de alfabetización, porque ya eso no importa. No lean, vivan. Y el acuerdo entre Jovenel Moïse y el presidente Luis Abinader fue un día como hoy, ay, en el 2021. Y además se reunieron y el lema fue, atención, no caer en el juego de los ultranacionalistas. Así habló Roberto Álvarez, ese canciller.

Y en un día como hoy, también se publican los resultados de las elecciones y se comprueba la caída del poderosísimo Partido de la Liberación Dominicana, que en referencia, en relación a anteriores resultados, el partido volvió a los números que tenía 42 años antes, cuando la cantidad de votos alcanzada fue de un 9,8%. Asimismo, hoy es Día de la Unión Africana y recordamos el crimen de George Floyd en el 2020. Fue un operativo de policía de Minneapolis, terminó con la muerte por asfixia de George Floyd. El policía Derek Chauvin redujo a Floyd, de 46 años, con una rodilla lesionada sobre el cuello de Floyd, que se queda diciendo que no puede respirar, 9 minutos de presión continua, y Floyd murió asfixiado.

La grabación de un teléfono celular mostró la secuencia y cómo vio al planeta. El crimen desató una ola de violencia en la principal ciudad del estado de Minnesota y el autor fue enjuiciado y condenado en el 2021. Y si usted cree que el tema sigue siendo el caso de los motoristas, hoy qué va, ya ahora eso salió de la agenda, por eso no resolvemos ningún problema. No, no, eso es así. Ahora los temas serán otros y así seguimos con los ejes de nuestra carreta, aunque suene. Y el caso de Rodríguez Zapatero, la investigación de Plus Ultra apunta a dos hermanos venezolanos vinculados al petróleo que transfirieron $1,000,000 a empresas de la órbita de Rodríguez Zapatero. Poco dinero, claro. Inteligencia prospectiva se define así: consultoría de organización con asesoramiento económico, industrial, comercial y gestión. Y el juez de la Audiencia Nacional, José Luis Calama, lo hace así: excede de forma manifiesta las capacidades y funciones propias de un empresario común, incidiendo en asuntos de Estado de primer nivel que nada tienen que ver con la operativa habitual de una sociedad mercantil. Hasta hace una semana, esta empresa era una total desconocida en España y en Venezuela, hasta que saltó a la luz con la imputación al presidente José Luis Rodríguez Zapatero. Ahí está, esa ha sido la empresa que supuestamente ha permitido que todas las contribuciones desiguales, ilegales, pasen a la familia de Rodríguez Zapatero. Eso está ahí, y a finales del mes de octubre del 2023, una empresa china transfirió una cantidad importante de dinero. Señores, y en Colombia se cerró la campaña. Iván Cepeda cerró su campaña en Barranquilla con un discurso contra la corrupción. La misma historia en todos los lugares, con el caiga quien caiga. La campaña de la izquierda colombiana o la presidencia, con el senador Iván Cepeda como candidato, se despidió en Barranquilla con el mismo estilo rústico que ha mantenido toda la campaña, sobre todo si se compara con la producción extravagante de su competidor, Abelardo de Lespriella. Cerca a la tarima caminaban muñecos inflables de Cepeda y su fórmula vicepresidencial, Aida Quilcué. No hubo drones, no hubo pólvora como los que gozaron la noche anterior los seguidores del Ultra en el cercano malecón. En vez de una seguidilla de consignas de campaña, se escucharon canciones de salsa y de cumbia. Estoy segura de que va a ser un buen presidente, dice un estudiante de enfermería que fue a escuchar el candidato. Con él vamos a tener sueldo mínimo digno, nos va a ayudar a ser grandes enfermeras. Miles de personas llenaron 8 calles de un barrio popular al centro de la capital del Caribe. Cepeda llegó caminando, tranquilo, y pronunció un corto discurso. Arrancó con palabras contra la corrupción de la clase política, sobre todo de la ciudad de Barranquilla, la ciudad que votó masivamente por Petro. Que nos oigan, por favor, las familias poderosas de la costa. La lucha contra la corrupción será una tarea fundamental de mi mandato. No dijo nombres, pero se refería a los Char, el clan político y empresarial que domina la alcaldía hace 20 años y que desde hace unas semanas manifestó su apoyo a De La Espriella. Vamos a ver qué pasará allá. Hablaremos con nuestro contacto colombiano, claro.
Estados Unidos ve al alcance de la mano el acuerdo con Irán para reabrir el estrecho de Hormuz. La rendija para la paz entre Estados Unidos e Irán está abierta cuando están a punto de cumplirse 3 meses del ataque que acabó con el líder supremo de la República Islámica, Ali Jamenei, y marcó el inicio de una campaña de inciertos resultados. Washington da por hecho que en los próximos días podrá anunciar un acuerdo con Teherán para reabrir el estrecho. Los mensajes de optimismo de Washington dan por un hecho que en cuestión de días esto se va a solucionar. Y un año después de Daniel Noboa, Ecuador se convierte en el país más inseguro de América Latina. ¿Qué va a pasar, eh? Bueno, sí, deben reírse los que se fueron del poder, acusados de llevar a Ecuador al caos, y ahora en Ecuador nadie está seguro. Terrible, terrible. Sí. Él vino por aquí, ¿eh? Todavía no sabemos qué se trató, pero él estuvo por aquí. Y el presidente, el optimismo que le caracteriza, destacó en Ocoa las grandes inversiones para solucionar la falta de agua. Destacó las inversiones que ha hecho el gobierno a través de INAPA. Quiero felicitar a INAPA por su gran trabajo. Donde más agua hay más desarrollo. Bueno, hubo mucho, mucho entusiasmo, efectivamente que sí. Y el expresidente Leonel Fernández acusa al PRM de aumentar 18 mil millones en sueldos, salarios y viáticos. El interés básico del gobierno no es el interés nacional, sino el interés de un partido hegemónico. Bueno, y en sí, en Venezuela, pero Tercy tiene todo controlado. Una ONG asegura que la presidenta encargada, Delcy Rodríguez, ha cedido la soberanía de Venezuela. Pero imagínense. Delcy ha cedido la soberanía, está presionada por los Estados Unidos. Y miles de personas protestan en Madrid por el aumento de los costos de la vivienda. Miles de personas se manifestaron en el centro de Madrid contra el aumento vertiginoso de los costos de la vivienda, que ha dejado a muchos españoles fuera del mercado inmobiliario. La crisis de la vivienda en España es una de las principales vulnerabilidades políticas del socialista Pedro Sánchez. El país tiene una fuerte tradición de propiedad de vivienda y escasa vivienda pública en alquiler, mientras que los alquileres se han encarecido por el aumento de la demanda. Queremos vecinos, no queremos turistas. Comprar una vivienda en España se ha vuelto difícil, ya que las presiones del mercado elevan los precios. Y además, con el afán de obtener la nacionalidad española y la exigencia de inversiones, los turistas ocupan las viviendas que los españoles quisieran ocupar. Y miembros de la Unidad Especializada de Investigación contra el Tráfico Ilícito de Migrantes rescataron 62 mujeres en Puerto Plata víctimas de explotación sexual.

y son los dominicanos Franklin Alberto García Brito, Belkis María de Hensen, una ciudadana haitiana, Niemí Granicher, un español, Peter Granicher, y la teniente coronel de la policía, Lidabel Pérez Beltré, dijo que los detenidos están en la fiscalía para los fines judiciales correspondientes. 51 mujeres dominicanas y 11 haitianas fueron entregadas a la autoridad. 25 hombres indocumentados, claro, haitianos. Las fuerzas del orden también ocuparon armas de fuego, equipos electrónicos, tabletas, libros de registro y sumas importantes de dinero en efectivo. Bueno, y el presidente de Estados Unidos aprovechó el tiroteo ocurrido el sábado frente a la Casa Blanca para reivindicar la construcción de un gran salón de baile en la residencia. Gracias a nuestro excelente servicio secreto y a las fuerzas del orden por la rápida y profesional actuación contra un hombre armado, quien tenía antecedentes violentos y una obsesión con el edificio más preciado de nuestro país. La seguridad nacional de nuestro país así lo exige. La construcción del edificio anexo a la residencia presidencial tiene un presupuesto de $400 millones. El sábado, un hombre armado abrió fuego en el perímetro de seguridad de la Casa Blanca y eso desencadenó un tiroteo. ¿Y qué hicieron? Lo mataron de inmediato. Es así. Y bueno, y sugiere medidas para enfrentar la crisis del motoconcho. Amagar y no dar, no, esas noticias del deporte. O sea, no le voy a quitar el protagonismo a Francisco, pero sí lo sabemos. Señores, y mayo deja una cadena de muertes y ajustes de cuenta en el país más seguro después de El Salvador, como dice don Luis Abinader. El fallecimiento de un prófugo de 32 años suma un nuevo caso a la lista de muertes registradas en el país durante mayo y evidencia un fenómeno que adquiere dimensiones preocupantes. El ajuste de cuentas en plena calle. La Policía Nacional informó ayer sobre la muerte de Encarnación y de Sánchez Montero Montero, a quien también las autoridades identifican como delincuente. Según un informe, los dos resultaron heridos de bala mientras enfrentaba agentes policiales en Hondo Valle, Elías Piña. El Ranger, uno de los muertos, escapó el 19 de mayo del Centro de Corrección y Rehabilitación de Elías Piña. Cumplía 30 años por dos homicidios. También había participado en 4 asesinatos, disputa de microtráfico. La institución aseguró que la víctima irrumpía de madrugada en las viviendas y los obligaba a darle refugio. También se advierte de muertos por disputas territoriales entre bandas. En Santiago, la muerte de Margarita Díaz García, la China, en la Yagüita del Pastor, es otro episodio de la violencia asociada al tráfico de drogas. La asesinaron la madrugada del martes. Tanto ella como su pareja, Roberto Sánchez Tejada, el Flaco, se dedicaban al microtráfico. Como parte de las investigaciones, se demostró que la China era la jefa del territorio. Bueno, también hubo un secuestro en Juan Dolio, y del secuestro apareció un cadáver. Boca Chica, los fantasmas, es decir, inseguridad por doquier, droga por doquier y motorista por doquier. Pero, ¿verdad? Sí, mejor soñar. Señores, y el cariñito por las madres, ya ustedes verán que nada, se los dije. El presidente encabeza hoy la entrega del bono madre, el cariñito. La ayuda se otorga con motivo del Día de las Madres, que en el país se festeja el domingo próximo. El acto de apertura será en el Club San Carlos y ya todo habrá
pasado. No habrá problemas. Todo estará bien. ¿Y qué pasó después? El destino de 181 mil detenidos y 631 millones incautados por la DNCD. ¿Qué pasó después? No se pierdan ese trabajo de Valvieri Rosario en Diario Libre. ¿Cuánto dinero incautado? ¿Eh? ¿Cuánto? Señores, y los robos en los bancos y empresas privadas se suceden con frecuencia preocupante, pero no se informa. Ningún banco dominicano se tambalea y los robos y fraudes son insignificantes en comparación con los depósitos y volumen de negocios. Si se expusiese a los delincuentes en el paredón de la opinión pública, los robos internos descenderían. Hay que felicitar al BHD que rompió la tradición e hizo pública la denuncia en contra de los delincuentes que le robaron. La transparencia es el mejor remedio contra el crimen organizado, el crimen de cuello blanco, claro, y desde las propias instituciones. No, y sigue, porque eso se hace desde la casa, exactamente. Ahí no hay mayores esfuerzos. Y también desde el interior de las instituciones bancarias. Y ayer también, el sábado también hubo entusiasmo con Ecuacero. La República Dominicana encendió una nueva pieza para su futuro industrial. Ecuacero es la planta de varillas del Grupo Estrella en San Pedro de Macorís, con capacidad para producir 400 mil toneladas anuales de varillas. Y Carolina Mejía dice que está preparada para ser presidenta. La secretaria general del PRM, aspirante presidencial, reafirmó ayer desde Santiago que será la candidata del PRM. Estoy preparada para seguir trabajando por nuestro país, preparada para seguir defendiendo los valores de este partido, preparada para asumir el mayor reto de mi vida. Voy a ser candidata a la presidencia de la República y, si Dios quiere, voy a ser la presidenta de la República Dominicana. No llegaré sola, llegaré con ustedes y gobernaré con ustedes. Bueno, la campaña siempre, pero Carolina no está designada por ningún decreto, de modo que ella puede hacer. Yo creo que sí, que hay que asumir que la campaña siempre está. Y aunque usted no lo quiera, lo que decíamos, que va a haber una crisis en el PRM por la extensión del mandato de las autoridades, que no. El PRM está, el abinaderismo está hecho a prueba de percances. El presidente todo lo puede. Bueno, y nosotros ahora hacemos, bueno, en medio de la crisis de vivienda, oigan la paradoja, en medio de la crisis de la vivienda en España, los dominicanos acceden a la vivienda. 570 familias residentes en España accedieron a un crédito hipotecario en la República Dominicana a través de las facilidades habilitadas durante 3 días por el Banco de Reservas en Madrid. Ellos tienen crisis, pero nosotros no. ¿Qué les parece? Y busquen el paraguas, que hoy habrá aguaceros y tormenta. Señores, ¿qué de Maduro? Verdaderamente. Hay que revisar cuándo es la próxima audiencia. Sí. Un saludo. Sí, al malo, claro. Ok, pues vamos a hacer la pausa para venir con las muy buenas noticias en el mundo de los deportes nacionales e internacionales, aunque sí sé de unas lesiones, los importa.

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0: Muy buenos días. Aquí está Francisco La Puble Segura con ese saludo para los salcedenses. Pero dije que la primicia la tenía usted que dar. ¿Cómo está, Francisco?
1: Muy buenos días, doña Carmen. Buenos días, José, a toda la audiencia que como cada mañana nos acompaña en este lunes, después de un fin de semana con muchísima información. Nosotros contentos de compartirla con ustedes. Hay de verdad que muchas cosas, muchísima información en todos los deportes, porque hubo de todo, y nosotros felices de compartirlo. ¿Usted cómo está?
0: Estoy bien. Y sí, ahí me dice un oyente de Premium que Neymar tiene una lesión en la pantorrilla.
1: Sí, durante un entrenamiento, como le decía en la producción, ahora antes de la Copa del Mundo, cualquier molestia se reproduce y se amplifica todavía muchísimo más. Messi ayer salió también de su participación en la fecha con el Inter de Miami con molestias musculares, y estar simplemente atento. No estaba en el guión hablar de esas lesiones, pero ustedes saben que los oyentes tienen la palabra y el guión de la agenda con las preguntas que en cualquier momento puedan tener. 21 días antes de la Copa del Mundo hay que estar vigilantes, sobre todo con la salud de los nombres que se van a, en la previa por lo menos, destacar como los protagonistas de este próximo Mundial.
0: Así es.
1: Bueno, vamos a comenzar entonces rápido con béisbol, porque este fin de semana series interesantes y como siempre actuaciones destacadas de los dominicanos. Y empezamos con esa serie en el sur de la Florida entre los Marlins y los Mets. Los Marlins dejaron en el terreno ayer a los Mets derrotando 4-0 con un gran slam de Heriberto Hernández en la baja de la novena, y de esa forma barren al equipo de Nueva York. Mucha presencia dominicana en este fin de semana. De hecho, el ministro de Turismo lanzó la primera bola en uno de los partidos, y también hubo mucha prensa local cubriendo esa serie, una serie donde Juan Soto perdió partidos por un virus gripal, fiebre y dolores musculares. Los Marlins de Miami obtuvieron su victoria número 25 de la temporada. Jonrón también en Canadá, acá en Toronto, de Smerlin Valdés. El dominicano pegó su primer cuadrangular, y de esa manera el equipo de los Piratas derrotaron 4-1 al equipo de los Blue Jays. En ese partido el salvamento lo obtuvo él también, nuestro Gregory Soto. Los Yankees se le ganaron el primer partido de la temporada al equipo de los Tampa Bay Rays, un equipo de Tampa que es el líder de la división este de la Liga Americana con 34 victorias. Ayer en el Bronx el partido lo decidió Aaron Judge con un cuadrangular de 2 carreras, 2-0 fue la victoria de los Yankees. Los Dodgers derrotaron 5-1 los Cerveceros de Milwaukee en una serie muy interesante. Se la llevaron, Yamamoto ganó el encuentro. Los Dodgers suman ya entonces 33 victorias. Los Astros derrotaron 8-5 a los Cachorros, que están descalabrándose. 29-24 vienen con una serie de derrotas que los están condicionando. Oakland venció 5-1, los Atléticos de Oakland vencieron 5-2 a los Padres de San Diego. Ketel Marte, 3 remolcadas en el triunfo, 9-1 de los Diamondbacks sobre los Rockies de Colorado, Tigres de Detroit y Orioles de Baltimore. En una doble cartelera ayer dividieron partidos. Primero fue victoria del equipo de los Orioles 5-3, luego entonces el equipo de los Tigres derrotó 4-1 al conjunto de Baltimore. El último partido de la jornada fue victoria 2-1 de los Angelinos sobre los Vigilantes. Los Angelinos vencen y barren a los Vigilantes. Es la primera barrida de serie del conjunto de Los Ángeles en esta temporada. Un partido pospuesto, el de Cardenales y Rojos, de Cincinnati en Cincinnati por las condiciones climatológicas, mucha lluvia en la zona de esa parte del estado de Ohio. En el baloncesto de la NBA, Wembanyama, Víctor Wembanyama, qué estrella, señores, qué jugador, lo hace todo bien. Usted que vio el partido, me imagino que todavía tiene las manos en la cabeza después de ese canastazo desde la mitad de la cancha en la bocina. El equipo de los San Antonio Spurs empató la serie y venció 103-82 a Oklahoma con una actuación protagónica de estrella del francés, 33 puntos, 8 rebotes, 3 bloqueos. El equipo de San Antonio empata la serie, una serie que está muy entretenida y que creo, independientemente del amor y la pasión y lo que provoca el equipo de los Knicks de Nueva York en mí, en muchos fanáticos, creo que de esta serie saldrá el campeón de la actual temporada 2025-2026 del mejor baloncesto del mundo. Wembanyama, que como toda persona que se destaca, joven que tiene proyección, comienza a tener críticas. Yo creo que esta temporada y lo que está haciendo con San Antonio, un equipo histórico, una franquicia ganadora en el baloncesto de la NBA, está siendo consagratorio. ¡Wow! En el día de hoy entonces se juega el cuarto partido de la serie en Cleveland de los Knicks contra los Cavaliers. Los Knicks están cómodos en la serie, tienen un mes que no pierden, barrieron a los Sixers en la serie anterior y ahora están a punto de meterse en su primera final después de 27 años. La última fue en el año 1999. Un equipo de los Knicks de Nueva York que no gana desde principios de los 70. Una racha muy grande para un equipo que tiene mucha fanaticada, que es uno de los equipos también que mejor dinero produce en términos globales en el baloncesto de la NBA. Y que no ha sido, claro, hay que decirlo, una franquicia ganadora. Están a punto entonces de volver. El partido va a ser a las 8 de la noche. Y ya entonces el día miércoles estaremos dando detalles sobre ese desarrollo y sobre el partido de mañana a las 8:30, el quinto, que se va a jugar en Oklahoma entre los Spurs y el Thunder. De ahí pasamos al fútbol, doña Carmen, y vamos a pasar con fútbol local, porque el Salcedo Fútbol Club se coronó campeón del fútbol de la República Dominicana en una final de vuelta emocionantísima. Cibao Fútbol Club empató la eliminatoria en el minuto número 86 con un gol de Rivaldo Correa. Todo estaba entonces puesto para que la final se definiera en el alargue, porque el partido de ida, como comentamos el viernes, había terminado 2-0 a favor de los salcedenses, pero un gol de Daniel Flores al minuto número 90, ya en las últimas instancias del partido, hizo que el marcador global se inclinara a favor de la tropa celeste, y de esa manera, en su año de debut, en su primera temporada, el equipo de la provincia Hermanas Mirabal se coloca la primera estrella y se consagra campeón del fútbol profesional de la República Dominicana en un ambiente futbolístico muy bonito en el estadio de Cibao Fútbol Club. Más de que 2,000 personas se trasladaron desde el municipio de Salcedo y llenaron una parte de la grada del estadio de Santiago. Y cuando el presidente de la liga, el doctor Milton Rey Guevara, entra y le da el trofeo de campeones, la felicidad se completa y se hace de verdad que justicia a una temporada muy bonita. Le hace mucho bien a la liga que tengamos un campeón diferente. El equipo de Cibao, hay que decirlo, tenía una hegemonía y es el equipo más exitoso en los 11 años que tiene nuestra liga. Y ver cómo este nuevo equipo puede acumular no solamente simpatía, sino también un muy buen trabajo que le da la posibilidad de coronarse campeón, es algo que, como diría, el fútbol dominicano le da mucho respiro y y cosas muy positivas. Si usted tiene que hacer algo en Salcedo, sepa que hoy es no laborable en el municipio. El ayuntamiento del municipio de Salcedo, mediante la resolución 18/2026, declaró el día de hoy, 25 de mayo, día no laborable, como día de júbilo y orgullo municipal, por el triunfo de Salcedo Fútbol Club en la temporada 2025-2026. Eso es una resolución del ayuntamiento del municipio de Salcedo, provincia de Hermanas Mirabal, una de las provincias donde el fútbol es sin lugar a dudas deporte popular. Así que un abrazo a todos los salcedenses y que celebren ese día, porque son alegrías que no se ven todos los años ni todos los días. Qué bueno.
0: Usted recuerda que tuvimos un invitado especial el viernes, y el entusiasmo suyo y del invitado auguraba esto, y me dicen personas que estuvieron en el partido que aquello fue de verdad un júbilo municipal. Una pregunta, ¿qué capacidad tiene ese estadio, Francisco?
1: El estadio tiene capacidad, el de Ciba Fútbol Club, me parece que en toda capacidad algunas 11, 12 mil personas.
0: Eso es impresionante, y le pregunto porque ayer compartíamos en las efemérides aquella tragedia en el estadio de Perú. Usted recuerda el dato, porque evidentemente ni pensaba estar en el mundo, fue en los 60. Y lo que más me llamó la atención, y lo tenía aquí para preguntarle, es que el aforo, 47 mil personas en un partido, Francisco.
1: Y eso es poco en comparación con los grandes aforos y los grandes estadios que están ahora mismo en el mundo del deporte.
0: Pero eso exige una logística impresionante, ¿eh?
1: Sí, claro que sí. Bueno, del fútbol nacional pasamos al fútbol internacional, porque la noticia que mucha gente en el mundo del fútbol esperaba era la convocatoria de 26 jugadores de Luis de la Fuente, el seleccionador español, para el Mundial 2026, en un video interesante donde uno de los actores fue su majestad el rey Felipe VI anunciando los jugadores que conformarán la selección española. Un tema que crea polémica, claro que sí, es que dentro de los 26 jugadores no hay ni un solo jugador del Real Madrid. Los posibles convocados, Dinhausen, Gonzalo García, Dani Carvajal, quedaron fuera de la lista. Los porteros son Unai Simón, David Raya y Joan García, Pedro Porro, Llorente, Cubarsí, Pubil, Laporte, Eric García, Grimaldo y Cucurella. Los defensas, Rodrigo, Zubimendi, Gaby, Dani Olmo, Pedri, Fabián, Merino, Baena, los mediocampistas, y Ferran Torres, Jeremy Pino, Nico Williams, Víctor Muñoz, Oyarzabal, Borja Iglesias y Lamin Yamal, los delanteros. Esa es la lista de 26 jugadores. España debuta contra Cabo Verde en el Mundial de Estados Unidos, México y Canadá, que ya está ahí apenas a las puertas. De ahí nos vamos al tenis, porque antes de hablar de Roland Garros, una noticia que nos puso muy contento a todos los peruanos fue la victoria de nuestro querido Ignacio Buse en la final de Hamburgo. Le ganó la final de ese ATP 500 al norteamericano Tommy Paul, y fue la primera victoria de un peruano en un torneo ATP desde el año 2007, cuando lo hizo Lucho Horna. Buse, que vino de la quali, supo ganar etapa tras etapa, llegó a la final y se metió entre los grandes en Hamburgo este fin de semana, en un fin de semana, sí, donde comenzó Roland Garros, y ayer todos estábamos atentos al debut de Novak Djokovic. Novak Djokovic derrotó al francés, al local Petit Ricard, en un partido muy complicado donde perdió el primer set, pero se supo reponer y avanzar. Un Roland Garros que no tiene a Carlitos Alcaraz por la lesión en una de sus muñecas. Hablaba con compañeros de deportes y fanáticos del tenis con el tema de la recuperación de Alcaraz y con esa ausencia de Alcaraz, la oportunidad y la pista que se le abre a Jannik Sinner de seguir agigantando su hegemonía y su dominio en el calendario. De todas maneras, Roland Garros es un punto en el calendario, una tradición tenística. Estamos hablando del segundo Grand Slam del año en esa tierra batida en París, allá en el bosque de Boulogne. En el día de hoy hay partidos que ya se están disputando, hay otros que están en cartelera. Destacar que en el día de hoy estará en cancha la colombiana Camila Osorio enfrentándose a la rusa Ekaterina Alexandrova, eso en la rama femenina. La mexicana Renata Zarauza enfrentándose a la rusa Dani Schneider, eso es, ese partido también es en la mañana. Son partidos de primera ronda donde los latinoamericanos se juegan esa gran chance y gran oportunidad de ver su nombre en el Gran Slam. Partidos ya concluidos de la jornada de hoy: la victoria de la número 3 y la de 3 clasificada, la polaca Iga Świątek, 6-1, 6-2 sobre la australiana Emerson Jones. Ganó Jasmine Paoline también, la número 13, la italiana, sobre la ucraniana Yastremeska, 7-5, 6-3. Ojo con Wawrinka, que está jugando su temporada de despedida. Está jugando contra el neerlandés Jesper Jong. Perdió el primer set 6-3. Está jugando el segundo set. Hoy estará Ignacio Buse en cancha a las 8:30, dentro de media hora. El peruano que el sábado ganó en Hamburgo, hoy está en París. Le toca un debut muy complicado frente al número 11 del mundo, o el 11 clasificado, el ruso Andrei Rublev. En el día de mañana estarán disputándose los partidos de los dos número uno, tanto en la rama masculina como en la femenina. Mañana estará en cancha Sabalenka, la bielorrusa, y también Jannik Sinner en ese estreno de Roland Garros. Jannik Sinner estará disputando su partido. Sabalenka temprano, a las 6 de la mañana, así que si usted quiere verla va a tener que madrugar. Estará disputando su encuentro de primera ronda contra la española Jessica Bouza Maneiro, mientras que Jannik Sinner estará jugando un poquito más tarde porque por temas de calendario, a las 2 y 15 de la tarde hora de República Dominicana, que ya es 8 y 15 de la noche en París. Se estará enfrentando al local, al francés Clément Tapur. Así que ese es Roland Garros. Vamos a estar hablando toda la semana y la semana que viene también de los resultados y las noticias que se generen allá en París. Hubo Fórmula 1 este fin de semana, se corrió el Gran Premio de Montreal, el Gran Premio de Canadá, en el circuito Villeneuve, en esa hermosísima ciudad de este país. Sigue dominando Kimi Antonelli y los Mercedes esta temporada 2025, con un podio que lo completaron Lewis Hamilton y Max Verstappen. La próxima carrera del circuito, el fin de semana del 6-7 de junio, el domingo 7 de junio, cuando de Montreal todo se traslade al circuito callejero de Monte Carlo, con el Gran Premio de Mónaco, uno de los más emblemáticos de la historia y del calendario de la Fórmula 1. Doña Carmen, con esa información nos despedimos por este lunes con un paquetón de deportes. Esta semana, este fin de semana, NBA, vamos a hablar de la final de Champions, que es el próximo sábado en Budapest, la final de la Conference, que se va a jugar ahora en Leipzig en mitad de semana, y tendrá al Rayo Vallecano contra el Crystal Palace. Mucho deporte, playoffs de la NBA y toda esa información que al público le interesa y que nosotros estamos muy felices de llevarse.
0: No, y por eso yo dejé que usted, sobre todo con el entusiasmo salcedense, la verdad que tal como ustedes auguraron el viernes, pero no sabía que era tanto, tanto el entusiasmo hasta el punto, como usted subrayó, de declarar feriado el día.
1: No laborable a sí mismo en todo el municipio.
0: Qué bueno, qué bueno. Bueno, gracias, Francisco, y aquí
1: Un abrazo.
0: a propósito del término agotador y las personas que se agotan, siempre tiene que haber una causa. Que se agota, extenuante, abrumador, fatigoso, fatigante, agotante, ímprobo, difícil, duro, pesado. Pero siempre tiene que existir una causa. Tema para Mari, ¿qué es agotador y qué agota a una persona? Sí, se oye como la gota. Nosotros hacemos la pausa. Hoy es día también de J.C. Malone, que no se agota, es inagotable, como la República Dominicana. Y sí, es cierto, una paradoja, pero en España, con la feria, la feria se celebró en Madrid, cantidad de dominicanos optaron por un préstamo inmobiliario. Pero allá no es fácil que se adquiera una vivienda, y por eso una manifestación ayer en Madrid pidiendo, bueno, que los precios se acomoden, se acotejen a las necesidades. Hacemos la pausa, José. Adelante.
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0: Bueno, aquí está J.C. Malón, siempre, siempre lanzando en tiempo de mundial y siempre esperado. Claro, su columna es lectura obligada de los lunes, pero también su participación aquí por la forma como él, bueno, busca y va más allá de las tensiones. Ese es el título de su testigo del tiempo del lunes. Tensiones, muchas tensiones. Aquí también, pero aquí con los teteos organizados y el consumo también aceptado. Mire, tanto que se habla de que si se va a legalizar el consumo de sustancias controladas, nosotros lo hemos hecho sin tener que decirlo, JC, y aquí eso tranquiliza a la gleba insurrecta. Bienvenido, JC.
1: Buenos días, doña Carmen, buenos días. Yo estoy viendo que el portaaviones de la Casa Blanca dio un giro, está dando un giro. Yo recuerdo que una vez Obama dijo que el gobierno federal era algo muy grande, era algo así como un transatlántico, un crucero, que no era una lancha rápida que usted podía cambiar el giro en un segundo, sino que se toma tiempo cambiarlo. Y yo estoy mirando ahora que lo que está pasando en la Casa Blanca es un cambio de dirección. Están cambiando de Irán a Cuba. Por eso es que el fin de semana en Washington fue muy tenso. El presidente Trump iba camino a Florida a la boda de su hijo mayor, Don Jr. Impredecible como siempre, dio una vuelta en U y convocó a su equipo de seguridad nacional a Washington. Siento que es importante para mí permanecer en Washington, D.C., en la Casa Blanca, durante este periodo tan importante, escribió Trump en sus redes sociales. Tulsi Gabbard, la directora nacional de inteligencia, renunció alegando la salud de su esposo. Los políticos siempre descubren que tienen familia cuando están en problemas. Dicen que renunció antes de que la despidieran. Después informaron que arrestaron a varios agentes de Irán que planeaban asesinar a Ivanka, la hija mayor de Trump. Un hombre abrió fuego cerca de la Casa Blanca. El servicio secreto, la Guardia Presidencial, la Guardia Pretoriana, lo mató. Se habla de reiniciar ataques contra Irán, pero aviones y helicópteros militares estadounidenses llegaron a Venezuela y dicen que van camino a Cuba. Pronto sabremos si fue Cuba, Irán, ambas o cualquier otra cosa el origen del tenso fin de semana en Washington. El jefe del Comando Sur, general de los U.S. Marines, Francis Donovan, visitó Venezuela el domingo. Dicen que instalarán bases militares estadounidenses en la patria de Bolívar. Hay cosas raras. Delcy Rodríguez, la presidenta venezolana, tiene problemas serios por su relación con el expresidente español José Rodríguez Zapatero, ahora formalmente acusado de corrupción. Ella está bien frágil, cederá lo que tenga que ceder. En Cuba la situación se deteriora cada minuto. La sucesión del liderazgo resultó difícil. Fidel Castro fue único y los tiempos cambiaron. Raúl, su hermano, está frágil, con 94 años y sin línea de sucesión. Tiene muy pocas opciones. Irán resultó bastante difícil para Trump. Sería conveniente concentrarse en el vecindario, donde podría tener importantes éxitos para su gobierno. Irán saldrá del ciclo noticioso, entrará a Cuba, una historia fresca, con proximidad, una característica fundamental de la noticia. Un triunfo que en 67 años ningún presidente logró. El cambio de la política exterior de Irán a Cuba justifica y explica las tensiones que vivimos el fin de semana en Washington. Por ahí va la cosa, doña Carmen.
0: Lo de Delcy es así. Lo que pasa, Malón, que esa política ha demostrado que ella tiene garra.
1: Entonces, su cercanía con Zapatero es tan seria. Zapatero tenía un boleto para volar a Santo Domingo, desde donde Delcy le iba a mandar un jet privado a buscarlo. Y ahí fue que le estalló la cuestión en la cara. Y Zapatero era el hombre que el que quería petróleo venezolano tenía que negociarlo con Zapatero. Entonces, aquí vemos una cosa que vamos, yo creo que en algún momento tenemos que ponerle atención. En honor a la verdad y a la honestidad, es cierto, el petróleo es venezolano, es de los venezolanos, es de Venezuela, eso es innegable. Nadie puede alegar lo contrario. Ahora, fue el capital estadounidense el que desarrolló todo eso. El capital español no puso nada. Sin embargo, Estados Unidos no tenía acceso al petróleo por sus mismos chismes políticos y su intolerancia. Entonces, Zapatero en España es el que está negociando.

0: Pedro Sánchez podría llegar a Santo Domingo. Recuérdese los frecuentes viajes del mismísimo avión que está en polémica en España a Santo Domingo durante la pandemia, aquel tráfico de mascarilla y no se sabe qué. El avión que lo cogieron cargado de no se sabe qué. Es decir, el Santo Domingo está bailando en el medio de esto. Y cuando okay. esto, a la medida en la que esta bola siga bajando, esta bola de nieve, no se sabe a quién va a ropar.
1: Lo que pasa, Malón, eso, para eso sí está la historia. Y no para absolvernos, pero la historia que ahora es más rápida, y eso lo comentaba con Miguel Reyes Sánchez, el presidente de la Academia Dominicana de la Historia. Pero ¿cómo podemos escaparnos de todos los escándalos que de alguna manera tocan el territorio? Yo no entiendo qué suerte tiene esta administración, porque todo se queda como eso que estamos hablando nosotros. Bueno, se especula. Usted ve que en el periódico El País hasta compartieron intercambio de WhatsApp que involucran a parte de la élite gobernante aquí. Pero no pasa nada. La verdad que parece que nosotros nos hemos convertido en un lugar estratégico que luce intocable.
0: Estamos convirtiéndonos en la Jordania del Caribe. Aquella vez cuando el lío de los tucanos, que Leonel Fernández fue a inaugurar una conferencia, presidente Leonel Fernández, en la Universidad de Omán. ¿Usted se acuerda de eso?
1: Claro.
0: Yo, que tengo unos contactos jordanos, hablé con uno de ellos y le dije, mira, hay esto y esto, y yo quiero que tú me averigües qué hay de cierto en él. Que hay una cátedra de la universidad. Me dijo, sí, mi hermano es profesor en la Escuela de Economía de ahí y él está muy cerca de la familia real. Y llámame en 2 días, que yo tengo que hablar con él esta noche. Cuando vuelvo a llamar, me dice mi hermano que no. Que no hay nada de ninguna cátedra de nadie que se llame Leonel Fernández. Y que él no supo nada de eso. Pero te voy a aclarar algo, digo yo, que me dice, mi país, Jordania, es la nación más corrupta del Medio Oriente. Todo el que tenga que hacer un negocio sucio, lo hace y va y cobra en Jordania. Porque ahí nada está fiscalizado. Nunca nada sale a la luz. Hay una conspiración desde la familia real hacia abajo y todas esas cosas se cubren. Luego sale en un reporte del Wall Street Journal que el dinero que tocó de soborno por la compra de los tucanos se pagó en Jordania. Así que República Dominicana se está convirtiendo en la Jordania del Caribe. Probablemente lo haya sido hace mucho tiempo, pero ahora es que nos estamos viniendo a despertar a esta realidad. Porque en realidad yo creo que el cambio no ha cambiado muchas cosas, ha seguido todo como iba, lo que pasa es que cambian los nombres.
1: Con estilo, pero otro estilo.
0: Ajá.
1: Pero eso mismo. Pero ¿por qué esa consideración? Mire, el jueves, con don Luis Miguel Pereira, y a propósito de este argumento, como esa excusa tan frágil de buscar a Raúl Castro porque es asesino, decíamos, ¿y por qué no con el narco que permitió la revolución que se aposentara allá en Cuba? ¿Por qué no fueron con esa excusa para justificar la toma de la isla? Y se fueron por Raúl Castro con un asunto de hace muchísimos años. Entonces uno no entiende realmente cómo es que se mueve esto, ¿eh?
0: Bueno, yo le voy a explicarle que esos eran los malos que dejaron que Cuba se fuera por el mal camino. Ahora el señor Trump es el bueno que va a resolver todo eso. El tipo necesita un éxito para mostrar. Y lo de Irán no ha salido como se esperaba. Entonces va a haber que sacar a Irán de las páginas del ciclo noticioso, porque ya no existen primeras planas, sino ciclo noticioso. Sacar a Irán de ahí, en lo que se negocia un acuerdo para salir de ahí más o menos honorablemente y meterle mano a Cuba, que está frágil, está destruida y realmente el pueblo cubano, una buena parte va a darle la bienvenida. Aunque en Santo Domingo no lo entiendan así, mucha gente, porque los dominicanos.

0: una cosa muy seria. Los tipos que no han salido nunca de la isla saben por quiénes nosotros aquí debemos votar y qué debemos hacer. Claro. Y también saben lo que le conviene a Cuba. Aunque ellos no pueden tener ni siquiera seguridad de sentarse en la galería de su casa a las 6 de la tarde, a menos que estén metidos en barrote. Y aún en barrote aparece un tipo con una pistola y los ataca. Pero ellos saben lo que le conviene a Cuba. Es una cosa fuera de serie. Yo le digo a usted. Y,
1: bueno, esto sería especular demasiado, pero dice un oyente, ¿y cómo irán por Cuba? ¿Qué ustedes piensan? Bueno, es difícil especular, pero de alguna manera, ¿qué usted piensa? Porque acuérdese que Díaz-Canel dijo, los voy a recibir, habrá un baño de sangre.
0: Eso es, que ¿de dónde va a sacar Díaz-Canel las almas? ¿Y qué es lo que es Díaz-Canel, señores, por la Virgen de la Altagracia? Érase una vez un sujeto llamado Fidel Castro, vendió un sueño hermosísimo. Aquello de la revolución, de una sociedad más justa, de un hombre... No, pero todo eso colapsó. Colapsó en el planeta, doña Carmen. Doña Carmen, los rusos hoy viven mejor que durante la Unión Soviética. Los chinos hoy viven mejor que durante el comunismo, aunque el Estado sigue siendo socialista. Los vietnamitas también viven muy bien. Los únicos que se han quedado literalmente detrás son los cubanos, que hoy, después del comunismo, viven peor. Y eso no tiene ninguna justificación, porque ni siquiera hay una promesa ideológica. Ahí lo que hay es un grupo de unos dictadores que se quedaron con el poder y están... Imagínese usted, 67 años Raúl Castro en el poder. Este señor llegó al gobierno a los 28 años. Lo que usted no ha hecho en 67 años, ¿cuándo carajo lo va a hacer si ya tiene 94? Tenga la entereza de recogerse, y si usted no quiere admitir que fracasó, quédese callado, pero salga del medio. Que con 94 años usted no puede decidir el futuro de esa nación.
1: Eso, no, ya ahí incluso la excusa del bloqueo, que están cercados, mucha persistencia tienen grupos aquí. Usted sabe que aquí hay protestas por el retorno de Maduro al poder y por la defensa de la revolución.
0: Que defiendan la seguridad pública, que defiendan los fondos públicos de Abinader y su pandilla. Eso es lo que tienen que defender.
1: Mire, lo pueden someter a usted.
0: Y aquí quieren mandarnos a votar por el que tenga que votar. Doña Carmen, yo tengo en esta ciudad 29 años. Desde antes de yo llegar, y en los 29 años que tengo aquí, hay 2 años de eso, yo llegué en el 97, en el otoño del 97, hay 2 años que lo termina de gobernar Bill Clinton. Después Obama gobernó 8, son 10. Después Biden gobernó 4, son 14. Entonces Bush gobernó 8 y Trump lleva 5. 8 y 5 son 13. En esos 29 años, el gobierno local neoyorquino, aquí en el Bronx, donde yo vivo, todos los legisladores, los concejales, son demócratas. Y aquí lo único que ha aumentado es la pobreza. Entonces, ¿qué diferencia tiene ser demócrata o republicano si la pobreza sigue aumentando de manera galopante? Nadie hace nada. Es todo una pantalla. Que son republicanos, que los republicanos son malos, que los demócratas son buenos, pero bueno, ¿para qué? Mira cómo está llegando para allá, luchando por su vida, desafiado por una niña que tenía 2 años cuando él llegó al poder, tiene 32, la Galiza Ávila Chevalier, descendiente de una familia higüeyana, y lo tiene en problema. Porque 30 años después, Adriano Espaillat tiene un blog que tenga su nombre. Él no ha hecho absolutamente nada por esta comunidad. Y tiene un equipo de campaña. Su jefa de campaña era la que era comisionada de policía, subcomisionada de policía, que está siendo investigada en una estafa. El cuñado de ella la menciona a ella y a su hermano, el hermano de él, que es el novio de ella, en una estafa con una cuestión de un auto, que compraron un auto a nombre de él y lo metían en problemas. Está un ex concejal que cayó preso por malversación de fondos. Es decir, es como una asociación de malhechores que está alrededor de Adriano Espaillat. Yo no entiendo cómo ningún empresario que se repute de ser serios, como los dominicanos, están financiando eso. Eso yo no lo entiendo. Y que aquí no hay nada, el tipo no ha hecho nada en 30 años.
1: Pero eso no es lo que se percibe desde aquí, ¿eh?
0: Pues eso, de eso lo estaba hablando hace un rato. El dominicano, por lo que él percibe, dice lo que nosotros aquí, que estamos viviendo la realidad, debemos hacer. Por lo que él percibe que debe ocurrir en Cuba, está diciendo lo que hay que hacer allí, pero no ha resuelto lo que está pasando en su propia casa. Eso es lo curioso.
1: Mire, volviendo a lo, como usted empezó, de la suspensión o la ausencia de Donald Trump de la boda de su hijo, ¿se sabe por qué? ¿O eso es parte de un efecto y todos dijimos que algo grave pasa, que se fue Donald Trump de la boda?
0: Él no llegó a la boda.
1: A él se devuelve, una vuelta en U.
0: Exactamente, literalmente dio una vuelta en U. Y retornó. Me imagino que es que realmente necesita algún triunfo para mostrar, para levantarse, y Cuba parece ser algo más fácil que Irán, ¿no? Cuba parece ser algo más fácil, o al menos eso ellos creen. Y es probable que sí, que le metan mano y que va a haber convulsiones. En Venezuela fueron cerca de 100 muertos. Qué sé yo, 70, 80, 100 personas murieron. Un muerto es demasiado muerto, pero... Si usted dice que es para cambiar un gobierno y nada más caen 100, no es gran cosa. De nuevo, claro, un muerto es demasiado muerto.
1: ¿Por qué titubean tanto, dice un amigo oyente, en relación a Cuba, y lo de Venezuela fue tan rápido? No fue tan rápido. Con Venezuela se especuló mucho, Malón.
0: Y hubo muchísimo tiempo, los portaaviones en la costa y lo demás. No. Esto es una cirugía que están planeando, esto no es... Nadie quiere un baño de sangre en ningún sitio. Díaz-Canel, porque yo no sé por qué... Y yo lo escribí la semana pasada, señores, nadie hace nada solo. Es verdad, Imbel Barrera apretó el gatillo y los otros conspiradores contra el jefe, pero las armas las proporcionaron desde aquí, fue la CIA que dirigió esa operación. Por eso es que él termina, a él lo enganchan como general. Y de administrar la mina de oro, que era de la CIA, que la quebró, el único hombre en la bolita del mundo que ha quebrado una mina de oro, le dieron una licencia de un aeropuerto en Punta Cana, que es el aeropuerto de los Rainieri hoy.
1: Pero no, eso es de los Rainieri, eso no es de otra persona, eso es de los Rainieri.
0: Sí, pero la licencia fue algo Imbel Barrera que se le dio. Y se le dio a Imbel Barrera por su vínculo con la compañía.
1: Bueno, que aquí preguntan que cómo va la operación Mandani en Nueva York, que se siente, Mandani está presente.
0: En la alcaldía, lo que yo le puedo anticipar, doña Carmen, es que es probable que en las próximas elecciones no haya votaciones en Nueva York. ¿Por qué? Por la misma razón por la que Danilo Medina no la quería, porque sabía que iba a perder. Abinader sabe que va a perder y va a boicotear toda posibilidad de elecciones. Hubo votaciones en el 20, porque Adriano Espaillat tenía excelentes relaciones con el alcalde de Blasio y lo llamó, y el alcalde facilitó las escuelas como centro de votación. Adriano Espaillat no tiene relaciones con Mamdani, ninguna. Mamdani ni siquiera lo ha recibido. Entonces, Abinader no le interesa que haya votaciones aquí, porque sabe que va a perder. por eso yo entiendo que es muy probable que no hayan votaciones en el exterior este año, en esta elección del 28.
1: Pero eso es imposible.
0: Ay, doña no Carmen. Ay, doña Carmen. Usted dice unas palabras como tan pesadas.
1: Como imposible.
0: Sí, pero
1: derechos adquiridos que se van a reclamar.
0: Bueno, doña Carmen, yo en realidad me pregunto, pues al final, ¿para qué votamos? ¿Para elegir a unos diputados de ultramar que no hacen absolutamente nada? Muchos de los cuales yo ni conozco. Yo que estoy ejerciendo el periodismo aquí desde que llegué, hace 29 años. Muchos de ellos yo ni los conozco. Y si un periodista no conoce un diputado, ¿qué diputado es ese?
1: Y eso habría que arreglarlo o ajustarlo, porque recuerde que ellos tienen que venir aquí y pagar su pasaje y todo eso. Es una locura, ¿eh?
0: Eso lo hizo Leonel Fernández. Lo que estábamos eligiendo, lo que estábamos demandando era votar en las elecciones presidenciales. Entonces, Leonel vio la oportunidad de crear unos cargos para traficar más influencia y más poder y creó eso. Él fue el que introdujo eso del diputado de ultramar. Que bueno, no tiene absolutamente ningún sentido.
1: No, dicen aquí que si sabe, bueno, usted acaba de decirlo, que si sabe de alguna diligencia hecha por esa representación nuestra en el exterior.
0: No entiendo la pregunta.
1: Que si sabe de algo que haya hecho uno de nuestros representantes en el exterior.
0: De los representantes de nosotros ante usted.
1: Exacto.
0: No. O sea, esa gente, traficar negocios para ellos. Aumentar sus fortunas, eso es todo. Aquí no ha pasado nada. Ningún diputado de ultramar ha presentado ni siquiera un argumento en favor de nada que nos beneficie a nosotros. Pero todavía seguimos pagando $10 para entrar al país.
1: ¿Verdad? ¿Sí? ¿Eso fue una promesa de campaña?
0: También, de toda la sota. Nos están cobrando $10 para entrar al país. Y le voy a decir una cosa, doña Carmen. Nosotros, los casi 3 millones de dominicanos que huimos de la democracia, hemos demostrado que podemos vivir sin el país. Y también demostramos que el país no puede vivir sin nosotros, porque si le sacan las remesas se cae todo. Y aún así, nada. Estafa al más alto nivel, porque esos $10 es una estafa descarada. Eso es robo vulgar. Entonces lo disfrazan. Dice, bueno, si usted llena este formulario y lo manda, se lo devolvemos. No, no hay que devolverme nada, lo que hay es que no cobrarlo. Porque no hay ninguna base legal para eso.
1: Usted sabe que yo no siempre le doy la razón, pero lo cierto es que fue una promesa de campaña eliminar esos $10. Y se ha olvidado. Es un desliz.
0: Sí, porque está muy ocupado el señor presidente. La gente no. La cosa realmente importante. Él tiene que ponerle atención. Como su contacto con Pedro Sánchez y el avión aquel. Yo no sé. Ese hombre vive muy ocupado y el país no valora los grandes esfuerzos que él hace. Pero le voy a decir una cosa. Se va a seguir metiendo en problemas con la Casa Blanca. Ese préstamo, esos últimos dos préstamos, y usted sabe lo que es, toda la alaraca que se habla del turismo y la importancia y los beneficios, y tenemos que coger dinero prestado, $400 millones, para construirle un acueducto al polo turístico más importante del país, por donde entran 10 millones de turistas. Ellos no dejan a construir un acueducto. O es que lo único que nos pertenece de eso son empleos de meseras y meseras y bailando mangulina por la noche para entretener a los turistas. Y lo que me llamó más la atención, Mark Carney, el actual primer ministro de Canadá, es el niño lindo del globalismo internacional dirigido por el rey Carlos III. Mark Carney salió de Canadá a ser gobernador del Banco Central de Inglaterra. él fue el que creó la arquitectura financiera de la economía verde, de la cuestión medioambiental, y es a los ingleses que le estamos tomando 200 millones de dólares prestados para la cuestión del cambio climático, que es un chantaje, es una estafa vulgar. Claro, el clima está cambiando, pero ¿quién le ha dicho a nadie que nosotros podemos controlar el cambio climático? Eso es un negociazo que están haciendo para meterle más deuda a los países, para esclavizarlo más. Y acaban de coger 200 millones de dólares prestados con esa agenda. Es la misma agenda globalista que llevó a Antoliano a Barcelona. La misma que produjo aquella cita bíblica del vómito. La bueno, cosa se va a poner más interesante.
1: Pero ya está tranquila, ella está conforme con todo lo que está ocurriendo.
0: Bueno, ya ella vomitó, parece que le dio un chin de bicarbonato de sodio y se le estabilizó el estómago.
1: Ay, Malón, estos lunes con usted. Muchísimas gracias, testigo del tiempo. Nosotros gracias hacemos la pausa y esperemos a Dayana Mora Ramis con su revi para exportar. La pausa, José. Tómese un café, te deja esto ardiendo por aquí. Adiós.
0: Cuídese por ahí, doña
1: Carmen. Gracias.
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0: Y aquí está Tayana Mora Ramis, como cada lunes, con su Ready para Exportar. Estamos ready, Tayana, adelante.
1: Sí, hola, Carmen. Mira, antes de empezar con el tema de hoy, una de las cosas que siempre en esta sección hacemos énfasis en es en que las empresas dominicanas aprovechen los espacios que se crean para facilitar contactos de negocio, sobre todo cuando esos espacios son en nuestro país, pero también cuando los crean en nuestro país en otros lugares, como ya habíamos mencionado la Semana Dominicana en Bélgica y Países Bajos, que será la próxima semana, que los que tengan visa cheque pueden aprovechar y ir. Pero también ProDominicana ha anunciado el foro de inversión de las Américas, que va a tener lugar del 1 al 3 de julio, que va a ser en nuestro país, aquí en Santo Domingo, y también es otra oportunidad de contacto internacional. Esto se hace en coordinación con la Organización Mundial de Agencias de Promoción de Inversiones. Entonces, son espacios que tenemos que aprovechar, no tenemos que viajar para hacer esos contactos internacionales. Entonces, no debemos desaprovechar estas oportunidades si somos empresas con orientación para los contactos internacionales, para exportación, atracción de inversiones. Ya la línea entre importación, inversión, sobre todo en el sector servicios, el que es tu comprador, el que es tu competidor hoy, mañana puede ser tu socio. No es tan blanco y negro las líneas de comprador o inversión. Entonces, hay que aprovechar esos espacios internacionales que se abren.
0: Dayana, ¿por qué cuando usted dice deben tener visa Schengen, usted como que sentí la sonrisa? ¿Usted considera que está siendo muy difícil la obtención de la visa Schengen?
1: Sí, claro. Y lo digo porque ya solo falta una semana y es virtualmente imposible conseguir en tan poco tiempo un visado Schengen. Sí. Entonces, los procesos son más complicados, entonces toma tiempo y por eso lo he dicho. Los que ya sí procesaron su visado, sí van a poder tenerlo con tiempo, pero a una semana solo aquel que no necesite el visado y ya lo tenga puede aprovechar todavía la oportunidad de participar activamente en Bruselas y en La Haya en estas actividades. Por eso hago la salvedad. Porque no es realista, dadas las condiciones. Lamentablemente.
0: Que voy mañana para allá, no se puede.
1: No, lamentablemente. Y eso, que nuestro país por lo menos tiene varias opciones de consulados, de embajadas donde se puedan solicitar la visa Schengen. Hay lugares en el Caribe que hay que viajar a otro país. Solo recientemente, por ejemplo, en el caso de Guyana tenía que ir al consulado, a la embajada de Países Bajos, a Surinam, a buscar un visado Schengen, o sea, físicamente viajar. Ahora Francia ya tiene una embajada y se empezarán a abrir para el visado Schengen ahí, pero la realidad era que había que invertir, ¿no? En viajar, tiempo, esfuerzo en otro país y así algunas islas pequeñas del Caribe Oriental. Lo que pasa es que después a la mayoría de ellos le quitaron el visado Schengen, pueden ir a la Unión Europea sin visa. Entonces ya no tienen ese problema. Sí tienen que hacerlo, por ejemplo, para el visado de Estados Unidos, que tienen que ir a Barbados a buscar. Pero bueno. Mira, Carmen, una de las cosas que hacemos aquí, rápidamente vemos temas del Caribe. Nosotros a veces recibimos pocas noticias de lo que pasa en el Caribe y ellos, de lo que pasa en República Dominicana. Nada más las cosas malas y terribles son las que trascienden. Pero en el Caribe, en CARICOM, este mes de mayo hubo dos elecciones importantes. Bahamas, donde fue reelecto el partido de gobierno del primer ministro Davis, y que es un gobierno con apertura hacia el Caribe con República Dominicana. Y también fue reelecto el gobierno en Antigua y Barbuda. El primer ministro Gastón Brown y su partido también estuvieron mayoría. Y justamente estuve leyendo este fin de semana unas declaraciones del primer ministro Brown sobre el alto costo de la vida en este país, como todos y en toda parte del mundo estamos viendo, ¿no? Consecuencias del incremento de los precios del petróleo por la crisis en el Medio Oriente y por otros factores. En este caso, él hablaba de que su suplidor principal era el mercado de Estados Unidos, y dado los aranceles que se le imponen a países que suplen ciertos productos que compra Antigua Barbuda, ellos están buscando suplirse de Europa y de América Latina. Y me trae, ¿no?, el tema de que tal vez seríamos nosotros parte de esos suplidores naturales, o deberíamos ser parte de esos suplidores naturales de mercados cercanos como ese. El Antigua y Barbuda no es cualquier país del Caribe. Alrededor del 15% de la población de Antigua y Barbuda es dominicana o de origen dominicano. Nuestra diáspora es fuerte. De hecho, hay tradicionalmente en todas las elecciones de Antigua, en los últimos años, los candidatos se dirigen a nuestra población, a los problemas específicos de nuestros nacionales. Por lo tanto, hay un peso de dominicano, hay un 1% de esa población que le gusta, que demanda de productos nuestros. Por lo tanto, es uno de los mercados que deberíamos estar aprovechando, y que en principio estaríamos en mejores condiciones de tener productos más rápidos y con buenos precios en ese país. Y eso está pasando con el resto del Caribe. Están buscando alternativas, todo el mundo está buscando dónde yo puedo suplirme que sea más barato, que lleguen mejores productos, pero sobre todo más barato, y sobre todo tener seguridad de que me van a suplir de manera consistente. Los países como Trinidad y Tobago, donde estuve la semana pasada, están mirando a Colombia y a otros países de América Latina, y es, todo eso es muy bueno y válido. Lo que me llama la atención es cómo nosotros deberíamos aprovechar esa coyuntura para aumentar nuestras exportaciones a esos países, ser los suplidores consistentes en esos países. Lamentablemente, en el caso de Antigua y Barbuda y de las islas pequeñas del Caribe Oriental, aunque tenemos el acuerdo del CARICOM República Dominicana, no se está implementando en las islas pequeñas, pero yo creo que con coyunturas internacionales como esta, eso es el momento de tratar de manera bilateral ver cómo se facilita que entren productos que República Dominicana tiene capacidad de suplir. Hubo un funcionario hace muchos años en la Casa Blanca que decía que una crisis era una cosa terrible para desperdiciar, o más o menos sería la traducción. Entonces, hay coyunturas en las que los países tienen que aprovechar. ¿Cómo lo podemos hacer para nosotros, por supuesto, garantizar nuestra producción, pero también cómo podemos aprovechar para incentivar más las exportaciones a esos mercados que están demandando productos que República Dominicana está en capacidad de suplir? Lo mismo pasa, Carmen, con el caso de los fertilizantes, que es un dolor de cabeza a nivel internacional, que muchos países han tomado medidas porque lo ven como un tema de seguridad nacional, ¿no? La seguridad alimentaria en nuestro país también lo está viendo, los efectos, hay ciertos subsidios al tema de los fertilizantes, pero también vemos iniciativas locales. Hay varios proyectos que están, por ejemplo, haciendo fertilizantes con el sargazo, que todavía hay algunos que ya están en el mercado. Hay una empresa, eso es el carbón, que la hemos entrevistado anteriormente, para exportar en Metrópolis, pero también hay otros proyectos que están también haciendo proyectos pilotos para producir abono orgánico y quitar al sargazo pues cualquier componente tóxico y poder comercializarlo a escala. Entonces, nosotros no tenemos esos derivados del petróleo que necesitamos para los fertilizantes, pero sí se puede apostar más por los fertilizantes naturales y por las prácticas agrícolas que sean más hagan más sostenible la agricultura y permitan entonces que las plantaciones necesiten menos fertilizante, la agroforestería, por ejemplo, que conserva más el suelo, que ayuda a que las plantas tengan más nutrientes, entonces necesiten menos abono. La agricultura de precisión, la de usar la tecnología donde se pueda, de manera que también se regule y se necesite menos fertilizante. Todo eso en los países desarrollados se está haciendo, pero creo que como prioridad nacional nosotros deberíamos invertir en estos proyectos. No ya cuando empezó la guerra, la invasión rusa a Ucrania, habíamos hablado de este tema, las cosas más o menos volvieron después de un tiempo al nivel, y solo volvemos a ellas cuando hay crisis, pero creo que hay que aprovechar las crisis para invertir como país. Una parte hay que subsidiar, porque como quiera vamos a necesitar pues fertilizantes convencionales, sí, pero entonces también usemos una parte para incentivar a todos esos proyectos de pilotos, de manera que eventualmente podamos vender ese tipo de fertilizantes hecho con sargazo u otro tipo de fertilizantes, que nuestro país pueda ser un productor. Entonces hay que invertir de manera inteligente y no solo subsidio, hay que crear, y creo que si nosotros desarrollamos industrias nacionales que puedan producir para nuestros campos agrícolas, pero también para exportación, pues eso siempre va a ser más rentable que solo dar subsidio.
0: Mira, Tayana, de alguna manera has mencionado parte de la inquietud que tiene un oyente, pero esto parte quizá de un prejuicio sobre el mercado y las competencias y las necesidades regionales. Dice: ¿y qué podemos nosotros exportar a las islas vecinas? ¿Qué tenemos que no tengan ellos? Bueno, yo me adelanto, Tayana, muchísimas cosas, muchísimos productos que realmente no tienen en todos estos entornos de las islas que comparten el mar con nosotros. ¿Qué usted dice?
1: Bueno, y no solamente que no tienen esos productos, sino no lo tienen a la escala del consumo que tienen. Por más que Antigua Barbuda o cualquier otra de esas islas pequeñas dediquen y tengan un pequeño espacio de agricultura, la cantidad que consumen como población, pero también con su llegada de turistas, pues es muy superior a todo, aun si todo el espacio físico que tuvieran disponible lo usaran para agricultura, aún así no podrían producir los volúmenes que necesitan para alimentar su población y para el turismo que llega en la mayoría de las islas, que son muy abiertas al turismo y que muchas veces, en muchos casos, reciben hasta 10 veces más de su población en términos de visitantes. Entonces, sí, alimentos, definitivamente, productos agrícolas, definitivamente. De hecho, hay un plan de CARICOM de que ellos, la parte continental del CARICOM, Belice, Surinam, Guyana, puedan ser los grandes suplidores agrícolas, pero eso todavía está por verse. CARICOM, nada más CARICOM, importa más de 6,000 millones de dólares al año en alimentos y bebidas. Entonces, nada más eso es un parámetro para ver la gran cantidad que podemos, podríamos estar supliendo a esos mercados. Pero también hay productos industrializados, productos terminados que también podemos exportar a esos países, que en algunos casos exportamos, lo que pasa es que exportamos poco. Entonces, desde los productos del pelo, que también nos exportamos mucho a esos mercados, cigarros, muchísimas, o sea, productos de la casa, podríamos estar exportando muebles, podríamos estar exportando mucho, muchas cosas, porque esos países tienen poder adquisitivo más alto que el nuestro en muchos casos, y demandan, importan probablemente 80 o en algunos casos mucho más. Hay islas como Aruba que el 99% de todo lo que consumen lo importan.
0: Impresionante eso, ¿eh? Cuando uno lo oye, es decir, si a veces tenemos la sensación de isla cuando hay problemas con los barcos y que no pueden traer los productos o los aviones, los vuelos, que tú dices, ¿y qué tenemos? Bueno, tenemos nuestra fruta, nuestros vegetales, pero te da esa sensación de qué vamos a tener. No nos comparamos con esas islas, además más pequeñas que nosotros, que todo depende de lo que llega.
1: Sí, exacto. Entonces, todo el mundo está buscando a toda escala, porque la Unión Europea, por ejemplo, vimos cómo ampliaron su acuerdo con México, que también se anunció al final de la semana pasada. O sea, todo el mundo está buscando cómo diversifico, cómo aseguro poder suplirme de manera consistente de producto, para que mi gente tenga productos donde me conviene más, porque se afecta menos con el tema de los fletes. Entonces, todo el mundo está buscando eso. Ahora, ¿cómo nosotros nos posicionamos para todos esos productos que sí nosotros estamos en capacidad de suplir, de manera que aprovechemos? Tú estás buscando nuevos socios, bueno, aquí hay nuevos socios, pero para eso necesitamos, tanto a nivel de empresa, ¿no?, que tener una estrategia consistente y un contacto con esos mercados en estos momentos.
0: Y naturalmente depende mucho de las diligencias de nuestros representantes en cada uno de esos países. Y ya, y usted lo ha mencionado en decenas de ocasiones, sí hay una conciencia de lo importante que es establecer relaciones comerciales con esos estados, ¿no?
1: Sí, pero necesitamos, o sea, sí se necesita abrir puertas, y las relaciones a nivel institucionales, tanto instituciones públicas como privadas, son importantes. Pero también la parte privada, Carmen, a veces pensamos, pero esas islas son pequeñas, ¿qué me van a pedir? ¿Entiendes? Uh-huh. Y no vemos cómo todos ellos, por ejemplo, se suplen de Miami, y la gran cantidad de los productos que compran ni siquiera están producidos en los Estados Unidos. Sin embargo, Miami ha podido tener la capacidad, las empresas que suplen muchos de estos países, la capacidad de consolidar rápidamente, de poder ofrecer los productos, un furgón diversificado, como lo demandan estos países, y suplir cientos de furgones al año a todos estos países. Entonces, ¿por qué no lo podemos hacer nosotros? Si estamos empezando a tener una infraestructura logística para hacer ese hub, lo podemos hacer. Lo que necesitamos es eso, la consistencia y poner los ojos en esas oportunidades de mercado para poder lograr.
0: Claro, y cuando dijiste consistencia, eso mismo pensaba. Perseverancia, porque a veces incluso cuando escuchan Ready para Exportar y acceden a todos sus portales, a todos, dicen, qué bien, ya me voy a decidir, pero hacen un intento y luego ya el éxito no llega de una vez, Tayana, y usted lo ha dicho en miles de ocasiones también. Claro. No desesperéis.
1: Una de las preguntas que más me hacen es, ¿Qué demandan las islas? ¿Qué yo puedo suplir? Y yo siempre digo que es al revés, que yo puedo suplir de manera consistente,
0: exacto,
1: con capacidad, para entonces yo puedo buscar cuál es ese mercado, porque el mercado existe. El tema es si yo lo puedo, entonces la gente que se le interesa dice, sí, yo me voy a dedicar a eso, o piensa que es simplemente, me están pidiendo tomate, pues yo busco a alguien que tenga tomate y mando tomate. No es tan fácil, tú tienes que saber cómo comercializar tomate, cómo cotizar tomate, cómo empacar tomate para vender. Por eso siempre es al revés, que yo puedo, aun si alguien es intermediario, con qué empresa se puede aliar, con qué productor se puede aliar, de manera que yo sé que lo que yo puedo suplir de manera consistente, entonces ahí comienzo mi contacto con los mercados.
0: Y algo que parece un lugar común, Tayana, crea la necesidad. Es verdad, crea la necesidad sabiendo cómo funciona el mercado y crea la necesidad y envía lo que tú piensas que puedes proveer.
1: Bueno, es que la necesidad, la demanda existe, lo que no todos los países te van a demandar igual, la misma cantidad, etcétera. Entonces, la demanda existe. Al final, si no hay necesidades insatisfechas, no tendríamos mercado. Pero sí, tú tienes que saber qué productos puedes suplir, porque muchos fracasos son, me están pidiendo, vuelvo con los tomates, pero entonces no aparece nadie, que de repente no hay suplidor, pero yo le prometí, entonces ya dañaste una relación comercial. Por eso siempre es mejor qué puedo suplir con calidad, con cantidad, a qué me puedo comprometer. Entonces busco los mercados a donde esos productos tienen la demanda, que los hay. Yo siempre digo que yo no conozco, y es verdad, hasta ahora no he conocido a nadie que no busque mercados en el Caribe de manera consistente y que no sea exitoso.
0: Exacto, mira, esa fue buena premisa, buena conclusión. Muchísimas gracias, Tayana Mora Ramis, que tenga un excelente inicio de semana. Es la última semana ya de mayo, entraremos en el sexto mes del 2026, con muchas expectativas y, naturalmente, la incertidumbre. Bueno, gracias, Tayana.
1: Buenos días.
0: Hacemos la pausa, José, casi en el tramo final.

deseándole entonces que tengan excelente inicio de semana y aunque usted no lo crea, hoy comienza el olvido de todos nuestros problemas porque el presidente comenzará a regalar el cariñito de las madres. Así es difícil, señores, construir una nación y abogar por el Estado democrático, social y de derecho, pero tendremos regalito, ¿no? De los medios, no, eso es para que se gaste de inmediato. Sin comentarios. Buenos días, quédense con Marta para disfrutar de las baladas de los 70, de los 80, de los 90. Acceda a nuestro canal de YouTube. Gracias a Francisco, a JC Malona, Tayana Mora Ramis. 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Buenos días. Hasta mañana.

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Eso, como dice Chayanne, este lunes inició de la semana laboral y ya finalizando el mes, 25 de mayo del año 2026 y seguimos, wow, ya finalizando, vamos a arribar ya el primer semestre del año y si estás tarde para cumplir tus proyectos que dijiste iniciando enero, todavía hay tiempo. Todavía hay tiempo. Haz las reglas de... Aplica las reglas de los 90 días. Todavía lo tienes. 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

0: Muchas gracias.
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0: Oye, Vallenato 2000 Terrify.
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